0: y para todo el Perú y el mundo. Aquí está otro éxito rotundo con el grupo 5 ya. Ajá, el chupa chichi, el chupa chichi, el chupa chichi, chichi, chichi. Grupo 5.
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0: 3:05.
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1: Qué cosa mala.
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1: Estar bien.
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2: Manos arriba, por favor.
0: Sonando en New York 2026, nas festas de San Cristóbal de Cea, de Fai Urdía, na Saleta. Grabación feita por Solo Fiestas. Ahí está cantando Iván.
2: Y aprieta, de mira.
0: Dendi García de Rousa. 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Bombas en parar.
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0: Sabrás. O futuro de varias orquestas. Fichases. Antes que ningún sitio, como siempre. 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

0: Desinformar do futuro que virá. Escoita sin parar. Palco de estrellas aquí va ahí.
1: Oye, que ya está aquí New York y trajo la fiesta.
0: Así que eso sabes.
1: ¡Arriba! Esas manos.
0: ¿Qué pasará en la Treble? Mais.
1: ¡Tu lámparo!
0: ¡Layers!
1: ¡Eso es! ¡Ahora sabe de la!
0: ¡Es muy termais! ¡Coy! ¡No esperades qué pasa esta noche!
2: ¡Y cuando te tuve!
0: 37 minutos, podes ir mandando mensaxes de audio.
1: Sácalo.
0: O Facebook. O Messenger do Facebook. Daniel Sigas ou no Facebook Palco de Estrelas. Orquestas, historias e incendios. No que se superamos esta noite os 33.000 seguidores. Tamén no Instagram podes mandar mensaxes de audio para comentar o que queirades. Xa estamos rematando a temporada festeira.
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0: Ahí está ella, Lidia Busto. Según se di, según se comenta, nova cantante da Orquesta Guaicas. Eso din por aí. Que pon Orquesta de Asturias. Bueno, señores, vai haber moitas bombas. Estamos aí na antevíspera, bueno, estamos unha semana de festas, a máis importante de outubro xa. Pois a semana seguinte queda a ver algo, pero pois descende en picado. Hai moitas festas celebrando o San Miguel aínda, o Rosario, ven o San Froilán. 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Teléfono que marcades, cando dixa. Dixemos un pouco que está en New York. E pois conto cousiñas aquí especiais. Prepalco de estrelas. New York en directo. Se saben, todas as orquestas poden mandar as grabacións en directo para poñer aquí no prepalco de estrelas para toda a nosa audiencia de toda Galicia e norte de Portugal e parte de Asturias.
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0: Varela.
1: Rocío Varela. Linda me debe una visita aquí en Palco de Estrellas. Ay, Rocío, comprometiste este en directo aquí en la radio. Se va a hacer 7 años.
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1: A ver, nos amigo festeiro das tardes do sur do Orense. Está nas festas de Tomiño. En Tomiño non, está en Barrantes Tomiño. Barrantes Tomiño. Está América de Vigo, mándanos crónica. América dende Barrantes Tomiño. Hoxe toco noite de rock and roll. 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Un poquinho, un poquinho.

más y nada menos, quinto año que estamos aquí en San Cristóbal de Cea. E necesitamos a todos. Vamos a grabar o recibimiento después de vir vindo 5 años aquí en San Cristóbal. Así que necesitamos a todos. Primero, estades muy... ¿Qué facedes ahí abajo? Necesitamos a todos. Pasademe para aquí, para arriba, por favor. Pero vos todos, veña. Arrancademe ya. Todos para aquí, para adelante y para el medio. Vámonos a hacer entre todos, ¿vale? Mientras vaya empezando a llegar a la gente. Venga, vinde todos. Sin miedo. Os que estáis aquí atrás, achegademos para adelante. Después, si queréis, decides un poquito para atrás. Pero ahora vinde todos para adelante. Por favor, baixademe de ahí. Pídemelo, por favor, entre que solo sea para esto. Baixademe un momento para aquí abajo, hombre. Baixademe. Os que estáis allí atrás. ¡Hola! Hola. ¿Me podéis saludar, por favor? Hola, ¿qué tal? Hombre, dijo, a la tercera vaya vencida. ¿Puedes desviar un poquillo para adelante, hombre? Un poquillo de nada, veña. Achegademos un poco, sin miedo. Madre de Dios. Un poquillo más rápido, hombre. Ahí. Así me gusta. Y ahora, a la cuenta de tres, todo el público, que as dúas mans arriba. Incluidos los que estáis ahí, ¿eh? Una, dúas, tres. Baixad as mans, a ver. Eu vou gravar esto, vou presumir de vos e parecedes un San Pancracio. Home, esto é unha cousa seria. Hai que facelo como a Deus manda. Unha, dúas, e tres. La, la, la, la, la. Como? El lunes estades afónicos, perdidos, de verdad. Pero eu confío en vos, Cea. Por favor.

Primero, sédeme sinceros. Que me levante la mano quien trabaja mañana, por favor. Baixades man.

Para nada a distancias largas. Entonces, xa vai sobre todo pa xente que está de salir atrás, se me quedade salir atrás. Saludademe, por favor, os que estades por ali atrás de todo. Seríades tan amables de facerme tan feliz. Non hai problema, baixamos o volumen sin problema. Pero necesito vos a

0: Están probando las alarmas, las sirenas, si funcionan bien, simulacro. Cuando hay una... cuando hay embalses, se pone un simulacro para ver si funcionan. Tenemos alarmas preparadas, porque hoy, Madrid, mi querido, hoy va a haber aquí... bombas. Vamos a empezar con una bomba. Atención, la bomba más importante de esta noche. Y vamos a dar ahora ya. Ahora ya, a las 3:23 minutos. En lo prepalco de Estralas. Una bomba que viene dentro del norte. Dentro del norte de Coruña. Esto sí que es una bomba. Esto sí que es una bomba. Por fin.
1: Mira, de mapo de Aitana.
0: Es que nos da bomba. A bomba vamos a dar ni más ni menos que este hombre tan querido en palco de Estrelas. Él nos da una bomba.
2: 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E xa augurei o ano pasado, parecíamo, e penso que dixera meu abuelo, chegamos a un punto que está todo feito e hai que volver a comezar como adante, volver a comezar con orquestas que teñan moitos metales. Augúrase a trébol 2027 interesante. Tárdame ver a auguración de Playas 2027 interesantísima, e tárdame saber o secreto ese secreto logo tan ben guardado que supoño que hasta junio ou julio que non desvelarán, porque están aí guardándone como un paño de sintonía de Vigo, a ver que sale de aí. 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Non queda outra. Más nada, boas noites e disfrutar deste palco de Estrelas.
0: Eso sí que é un bombazo. Está Rocío. Martín Caínzos. Xa pode escoitar, despois de anos peleando, pola radio, por FM, palco de Estrelas no Ortegal. Para Cariño Portigueira, para toda esa zona. Por fin llegamos. Xa temos repetidor en Ortegal. Cadenas y Radio 105.8. Bomba tremenda, vale, que levou Martín. Axuste de Cadenas y Radio. E ahora hai repetidor en Ortegal. Por fin, se en FM para o norte de Coruña. Pero creo que temos un problema en Coruña capital. Bueno, pouco a pouco, vais ampliando a cobertura para outros sitios, outros espacios.

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0: Tres y media ya. Madrugada do 4, digo do 4. Do 3, ahí no estamos. 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Ontem fazia fresco, mas hoje vai calor aqui. 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

chicas arriba. Oye, ellas son las verdaderas reinas del flow, ¿eh? Oye, aquí no paramos, pero necesitamos a todos, ahora que somos un poquillo más, con unas palmas por arriba, cabeza. ¿Dónde están esas palmas? Palmas arriba por allí también. Chicas, chicos, llegó la superestrella de New York, mira.

0: Aquí hay un artista muy grande tocando ahí. Estuvo en Olympus, Costa Oeste, en Galilea. Y aquí en Marbella. Estuvo hasta el año pasado.
1: Estábamos sin cobertura.
0: Saxofonista.

0: los asos de que estaba Marbella ahí. Pero no puedo... Manuel Buscató. Culpa tengo yo, pero ¿qué culpa tengo yo? Si ven... Será una gran incorporación para la temporada que ven. Culpa tengo yo, pero ¿qué culpa tengo? Acompañando Luto Grande. Culpa tengo yo de no poder... Un de mis trompetistas que tengo en las orquestas de Galicia. Estuvo en el combo dominicano, estuvo en Costa Oeste, Panamá, Suavecito, Tango, La Temente en Solara, Chacón, pues Manuel Buscató, e Chacón serán los nuevos componentes de...
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0: Bueno, esto es una grabación antigua. ¡Da trébol, bomba! ¡Pum, pum, pum! Bueno, Chacón se dice que la semana pasada iba a estar en la trébol. Es anunciamos nuevo saxo de trébol. Manuel Buscató, una máquina, un fenómeno. Toca a María Santísima. Te sabes, a trébol para temporada que ven, sete metais. Nuevo saxo. Manuel Buscató, trompeta. Que va a destacar, que va a tirar los muros de las festas con esa potencia que ten. Chacón. Aquí en palco de estrellas exclusiva. Y las que quedan. Hace 53 minutos, palco de estrellas. Hay santiños, no, pues venimos con santiños también. ¿Cómo que no?
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0: Ahí está New York, no dudaría. Lidia Busto.

acabant la temporada, o 16, na festa de San Lucas de Mondoñedo. Última fecha de temporada. Mañá están, por cierto, en Centulla y Santada.

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Acabamos con San Froilán.

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Esta es la temporada que va en esta formación musical. Nacido en las Pontes de García Rodríguez. Que va a preparar algo con mucha ilusión para la temporada que ven. Un espectáculo que va a desechar la noche entera pegado con los pies en el campo de festa sin marchar, para verlos toda noche sin parar, para velar, para disfrutar. En Origen, ¡bomba! ¡Pum, pum, pum, pum, pum! Lidia Cortés será nueva teclista, arrangista e directora musical del grupo Origen. Reventa todo el mundo, señores.

e acompañará nesta nova andaina de Origen 2027. Outra fichaxe, outra incorporación flamante dendo Carballiño Ourense, o su nova batería César Lois, o baterista da Orquesta Royal Espectáculo.

Voto por Fabio Rivera inteiro. Señoras y señores, ya confirmamos nuevas incorporaciones 2027 del grupo Origen. Santo y Pulido también seguirá una temporada más no grupo Origen. Atención, atención que voy a decir. A información que voy a dar. Intereses, comisión de festas. Origen. A temporada que ven va a continuar con 6 cantantes, 3 voces masculinas, 3 femeninas. Pero dirán las voces. Están preparando un espectáculo. Que eso va a ser algo que todo el mundo va a falar en las festas. Porque atención, atención, Origen. A partir de diciembre incorporaránse nuevas o nuevos integrantes. Indes son más, tranquilos. En diciembre una formación, ya con 2 bailarinas, 6 cantantes. Y a partir de mayo Origen se irá con 4 bailarinas. Mayo 2027, si tienen 2 bailarinas en diciembre, incorporarse 2 más. A partir de mayo 2 bailarinas. Y en mayo vais a presentar un espectáculo. Un espectáculo que van a preparar las bailarinas en un centro especial. Un espectáculo que van a tener que preparar durante varios meses. De feito, ya ahora en octubre van a comenzar. Mirad que esto es una coña, esto no es cualquier cosa. Van a comenzar ya en octubre a preparar a intro que acaba de empezar el espectáculo 2027 en mayo, Origen. Un espectáculo que estará... Que estarán integrado a intro, a las 4 bailarinas y a las 3 cantantes. 7 mujeres serán las encargadas de abrir el espectáculo de Origen 2027. Se digo, o que van a preparar, ya me dijeron que era, más o menos, o que dinca boca abierta, esto es increíble, que vas a hacer esto. Pero eso, sí, vais a hacer, es difícil, íbamos a prepararlo. Requiere trabajo, pero cuando o trabajo fájase bien, eso va a ser a crán da crán. Las orquestas todas van a quedar con boca abierta y van a querer copiar Origen. Y la verdad que dicen, esto es mucho de Dios, Diego, esto es mucho de Dios, que esto vas a hacer, ¿eh? Ey, Joal, íbamos a hacerlo. Atención, mayo 2027, espectáculo de Origen. 7 mujeres, las cantantes, las 3 cantantes, las 4 bailarinas, farán un número que va a desquedar así. ¡Ah! ¡No, no, velo!

Bueno, pues es Alan Origen, que va a elevar una directora musical que toca piano, que canta, que baila, que brinca, que salta, venden de Granada, Orquesta Mediterránea, orquesta en la que estaban, pues, os irmáns Alex, José Mesa, guitarra y batería, de Panama City.

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Xa está xente mandando mensajes e cousas así. Imos relajarnos un pouquiño con música dos Satélites, con Arturo e con María José. María José, que se saben que a partir de dezembro non estará nos Satélites, estará no dúo de Vicio. Quen irá para os Satélites? Ticli, ticli. Ay, por cierto, Arturo sigue una temporada más en los Satélites. No sé dónde sacáchides que Arturo no sigue en los Satélites. Sí que sigue en los Satélites, Arturo.

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No, Rosario non, San Miguel, Rosario foi antes, San Miguel. Dime, Pili, buenas noches para todos, una semana más aquí con todo escuchando Pago de Estelo. Un saludo, Dani, un buen fin de semana.

Se desprende que Manuel Torrado también a escoita. No puedo escoitar Radio Valga, digo Radio Valga, o programa hoxe por Coruña, que en plema aí, está en portadora, unha, sí, aí teñen que arreglar eso aí. 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A ver, soy super fan de Lalín también. 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

0: 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Las 5, as 4 en Portugal.
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2: También saludos para Marcos, Marcos Amal Pereira. Bueno, este sábado hay festa en muchos sitios ainda. Fin de semana, el domingo, el lunes, el Rosario de Vilaxoán. También romería en Escribitude, o primero, que es el Rosario. Primero domingo, segundo domingo de octubre.

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0: será, quién será.
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0: Venezolano. Llevamos un tiempo aquí en Galicia. Con temas propios grabados o versiones. Mira qué calidad de ten. Explosivo en el palco, canta, baila, fai lo que quiere, Dios. Percorría una parte de América cantando.
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0: L. Chamo Ramírez.
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0: Cantante de la tremenda.
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0: Mira, adivina de cómo canta.
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0: Afrontar un nuevo reto en su carrera profesional.
1: Vaya.
0: Va a ascender unos chanzos para arriba. Y va a estar en una de las orquestas más importantes y potentes de Galicia. Fan apostas. Chamo Ramírez. Cantante del grupo La Tremenda. Daño merengue como a pocos, las cumbias. Potencia explosiva en el escenario. Canta, baila, guau. ¿Cómo baila este rapaz?

Chamo Ramírez, de Venezuela, cantante del grupo La Tremenda. Estuvo en Zona Centro, estuvo en Los Coleguitas. Y hoy estoy aquí en directo en Palco de Estelas, a través de Sintonía de Radio Valga, a Red de Emisoras de Cadenas y Radio Galicia, Radio Roncuda, Radio Neria, Radio Narcea, y bueno, Radio Neria no está. Anunciamos que Chamo Ramírez está en una orquesta de la provincia de Coruña. Que se tem 30 y pico años de historia. E que hoxe andaba por Asturias tocando. Que andaba por Coaña. Señores e señoras, anunciamos en exclusiva en Palco de Estelas, as 5:23 minutos, que Chamo Ramírez será o novo cantante desta orquestra.

0: que todo cae a Torre de Hércules abaixo. Señores e señores da Coruña, vaise pa Coruña, sí. Vaise pa Fane Blanco Show.
1: Sí, no, no, no, sí.
0: Será o novo cantante da orquesta Fane Blanco Show. Pero non irá solo. Con tres novas incorporacións que ten a Fania, con Chamo Ramírez de cantante terán. Atención. Nos teclados e violín. Toca teclados e violín. Será o cubano da orquesta Magos, Jason Barona. Bomba, pum pum. Jason Barona, o teclista de Magos de España, digo de Magos, será teclista violinista, violinista en Fania. Atención, violinista en Fania es saxo. William Rivera, saxo tenor.
2: Sin fecha de venta.
0: ¡Bomba! ¡Pum pum! Decir que esta Fania Blanco Show solo será estes tres cambios e continuará unha temporada máis na Fania. Georgina Blanco, Cecilia Grandal, Eleonora Marval, tamén a cantante Carol Gómez e, como non, Adrián Hermida. No baixo, Denis Santillano. Na guitarra, Gleb.
2: Si no lo conoce, yo te lo presento.
1: Si no lo conoce,
0: te lo presento. O novo cantante, o traje de Fania Blanco Show, ese chama Ramírez.
2: La cosa se puso
0: de la tremenda. Mira de cómo canta, mira de qué estilo.
2: Puedo gozar,
0: si no... En ese vídeo, en esas canciones que pusimos antes.
2: Oye,
0: a copla se ven por ritmo de Fania. O ritmo explosivo, musical, caribeño, tropical. Hay los asos ahí. Porque continúa una temporada más también, cómo no. O señor Don Isaías Blanco Viloria,
2: si no,
0: fundador.
2: Yo te lo presento.
1: Si no lo conoce, yo te lo presento.
0: Que será ahora que toca los asos, acoplado ali con Wilner Rivera. También seguirá Diez, de trompetista Samu Gago.
2: Trompeta.
0: Batería Show Cés. Percusión Alfredo Alcántara. No sonido Tommy Blanco. Así que se saben, Fania Blanco Show. Continúan todos. Menos de tres nuevos cambios. Que cantantes, saben que Carlos Cerejo, dada Fania, va por Orquesta Trébol. Incorporación, pues, de nuevo de Chamo Ramírez, gran cantante de la tremenda. Jason Barona, o cubano pianista e violinista de Magos. E os eso, Wilmer Rivera. 5:27 minutos.
2: Señores, humildemente...
0: As exclusivas siguen en palco de estrelas. Onde sinón.
2: Sin fecha de vencimiento.
0: Metemos yo una meña. Escuchamos una de la orquesta Fania Blanco Show entera. Vamos.

Bueno, de fiesta con Fania podes ir a Orantes Puxín este sábado. Os, o día sábado, 10 de outubro. Estarán en Rañadoiro, Muiños, a la Princesa de Ourense. 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

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Estuvo l'anno passato a Marbella, que estuvo en Olimpo, que estuvo en Costa Oeste, en moitas orquestas. Será novo saxofonista da Orquesta Trébol. Tamén anunciamos Chacón, bueno, esa semana pasada dixamos algo. Chacón, trompeta de solar, ese gran trompeta que toca para arriba, para baixo, 50 talas, para o que faja falta. Tamén para Trébol. Tamén anunciamos novidades importantes en Origen. 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

¿Qué temperaturas temos? Pues mira, temos Santiago 16 grados, marco termómetro casi 18 en Feitosa, en Tarajoña, Rianxo, 20 en Corrobedo, 18 e medio en Corón, en Barrantes 16, 14 grados na Coruña, digo, en Pontevedra, 16 en Cangas, 17 en Vigo. Vámonos. 15 grados en Nigrán, 12 en Pontareas, 16 grados y medio en Tui, 15 en Mondariz, 19 en Fornelos de Montes, 12 en Forcarei, 13 en Lalín, 12 en Arzúa, 15 en Melide, 13 grados en Santa Comba, 18 en C, 18 en Camariñas, 13 en Carballo, 18 grados en Arteixo, 18 en A Coruña, 19 en Ferrol, 17 grados en Cariño, 16 en Burela, 17 en Foz, 13 en Vilalba, 16 en Castrillo de Lea, 13 y medio en Lugo, 14 en Cervantes, 12 en Ocebreiro, 12 en Ocourel, 13 en Monforte, 12 en Sarria, 14 en Vila Martín de Valdeorras, 11 en Viana do Bolo, 11 en Verín, 9 en Xinzo, 13 en Celanova, 13 en Prado en Castelo do Miño, 15 grados en Ourense.

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0: Déjame.
1: 6:23 minutos, directo a Palco de Estrellas. Radio Valga, Cadenas y Radio Nova Hit. Radio Roncudo, Radio Nacía. Aquí poquinho a pouco marcando. 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
0: antes que amanezca.
1: A todo jazz. Ay, pero vai chejando, eh.
2: Antes que amanezca el día.
1: Vai chejando. Nótase pola semana, eu cheguei a madrugar moito. Todo o día no

0: 6:27. Atención, comisión de festas.
1: Ahora es hora, evita pasapago, comida y bebida.
0: Por... Llegó el momento de desvelar aquí en Palco de Estrellas.
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0: ¿Quién formará parte de Orquestas Players 2027?
1: Charunque.
0: Bueno, se va a pasar de anterior y dicen, bueno, casi todos, prácticamente todos, dos players más para televisión.
1: Esta fiesta está re buena y voy a seguir bailando.
2: Estoy bailando.
0: Bueno, estos players eran cuando estaba aquí Pedro, ¿no? Que ahora está en América.
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2: Estoy bailando, estoy gozando.
1: Y ahora...
0: Bueno, cosa que...
1: Gozando.
0: Y sin mima todos, casi todos, ¿no? Menos ciclista, menos Arancha e Óscar que siguen a orquesta, pero bueno. No van todos los que marchan para televisión. Van al Juns, van al Juns. Otro van para otras orquestas.

0: por exemplo, outro humanista que escoita Palco de Estrelas, Antonio Rodríguez Totó, que este de Vila Sobroso, Mondariz, outro humanista extraordinario, tuvo moitos anos en Xacobeo, estaba nos, está nos, está nos playas ainda, ainda está nos playas, que estuver no Porriño. 6:30, bueno, pon de ir al ojo. Porque Antonio non sigue nos playas, porque irase para a máquina do baile, porque esta capital, bomba, pum, pum, pum.
1: Que te pongas a bailar.
0: Así que Antonio Espalles, trombonista, próximo trombonista, Orquesta Capitola, la viña.
1: Para Tahuaracha bailar.
0: Seguimos con más exclusivas.

0: Imos desvelar o quinteto de metais
1: y enseguida se bajó
0: da Orquesta Los Players 2027.
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0: Andan por ahí diciendo que Los Players para no sigue, no sé qué rollo. Bueno, esos son agentes de espectáculos. Y algunos que andan que lle interesa decir eso, ¿no?

Está en Liga de Trébol, como también se va ahí, va su pai, que es Tony Dieguez, saxofonista de Trébol, que va de director de esta orquesta. Pero, ¿quién será el resto de metais, dos players?

Aí temos os metais que van a tronar, que van poñer ritmo, que van poñer música, que van poñer alegría nas festas de Galicia. Los Players 2027. Humberto Tinoco, Candao, trompeta, vende Nova Tango. José Gregorio Pollo, de Ritmo Joven, trompeta, que estuvo en Finisterre no pasado. Trombonista, Xandre Barcala. Exaxos, Tony Dieguez, de Trébol. Fredernit Quintero, de Cuarta Calle. Vaya nivelazo que hay los Players 2027. Vaya nivelazo. Exclusiva de palco de Estrelas. En los Players seguirán las novedades.

es decir, que un palco de estrellas nunca hay un arpar bombas. En aquel momento salta a lebre, como otro día. Ao despedir, dindo as bombas, e un baixinho dos cantantes importantes que deixan. Son os Players. E fai 3 anos. RHP pa sintonía de Vigo, vale, vale. Veña, bomba.

0: Mira, hoy anunciamos la Capitol. Fichajes Nafania.
1: Voy a cantarle otra canción.
0: Origen. Players. Treble.
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0: No acabamos, ¿eh?

Oh, tío, nada, amor. Millonario sea rico, hace 52 minutos. Aquí, soando Poseo Radio, palco de estrellas, Radio Valgas y Radio Nova Hitche, aquí, para todo Brasil entero, para Goiás, para Minas Gerais, para todo Estado Mato Grosso, para Santa Cruz do Sul, Santa Cruz do Sul. ¿Cómo estamos hoy? Mas suena así, o eco, como no tengo eco, me tengo un eco aquí por abajo. Suena así de fondo, así como sonará. 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

Cuximos despedirnos até semana que ven. Coitamos a madrugada dos vendres o sábado. Aquí en Palco de Estelas con Daniel Seijas. Estamos en contacto no Facebook tamén. As últimas novidades festeiras.

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1: Hasta el año 1984 nos trasladamos con Jeremy Jackson y Pia Zahora. When the rain begins to fall, cuando la lluvia comienza a caer.

0: El videoclip de este tema se ha hecho viral en YouTube. Con género flamenco y trap nos llega Rosalía, malamente.
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0: Malamente.
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2: Viene desde Granada, la conoces muy bien. Es Rosa López, nuestra Rosa de España. Ahora en los próximos minutos en tu radio, nos canta eso de Me da igual.

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2: Y seguimos alegrándote los momentos, eso sí, con grandes canciones, porque son 30 los años de la formación de la banda, el grupo de Mike Hudnall. Estos son sus orígenes mejor reconocidos, el sol blanco de los Simplemente Rojos, Simple Red. Este, sin duda, es su sign-off.

0: Los hermanos Gallagher fueron los líderes y compositores del grupo. Vendieron más de 80 millones de copias a nivel mundial.
1: Pasarán a la historia de la música por sus constantes peleas entre sí y con otros grupos.
0: Año 1995. Desde Manchester, llegan para ti los Oasis y este, su Wonderwall.

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1: Álvaro Soler. Puebla.

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1: El ícono musical múltiple ganadora de premios Grammy y vendedora multiplatino Janet Jackson llega junto a la vocal de Missy Elliott. Ese es su Born It Up.

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Pocas veces el panorama musical español trasciende nuestras fronteras tan rápidamente y de una manera completamente viral como es el caso que nos ocupa. Ellos son YAL, el colectivo audiovisual de Barcelona que ha redefinido el significado de la palabra fiesta en el panorama nacional a base de aunar lo visual y lo sonoro en perfecta sincronía, con la colaboración en la voz de Graviela Richardson. Este es 100 Miles.

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1: Hay una cosa que es esta, que es muy buena, que los dos estén oye, igual.
2: Esa es buena. Sí. Esa es buena. O sea, contamos hasta tres y uno, dos, uno, dos, uno, dos.

O colgado que cada sábado a las 9 de la noche se presenta aquí en los estudios de Sin Radio para presentar la mejor música latina del siglo XXI. Como siempre, comenzamos repasando estos clasicazos del reggaetón antiguo. Comenzamos hoy con este Yo soy tu maestro del Bandido con su grupo Pesadilla, editado allá en Panamá en el año 2000, ainda que no llegaría aquí a Europa hasta 2005. ¿Cuánto tiempo había que no escuchabas este tema, raco? Diso trata este programa de ponerche temas racos que te ponían los pelos de punta y que te traían grandes recuerdos. Estamos en cualquiera de las frecuencias de Sin Radio, repartidas por toda la geografía de Galicia. También estamos en nuestra página web sinradio.gal. Y una vez que rematemos dentro de 60 minutos, estaremos también para siempre, para toda eternidad, en la plataforma iVox, buscalatino.gal, y ahí encontrarás todas las ediciones de este programa.

Deseo de todo corazón que pases una maravillosa noche de sábado. Y estoy encantado, agradecidísimo de que me permitas acompañarte durante estos próximos minutos. Espero que a miña compañía y a selección musical que trae hoy para ti sean de tu agrado.

0: Pero qué preciosidad, Dios mío. Este tema de la secta All Star, Duano 2005. El tema original era un tema de rock melódico. Pero esta versión que escoitas es un remix en colaboración con Eddie D, producida por Santana de Golden Boy. Auténticamente preciosa, con esas cordiñas por debajo. Estamos muy melosos, muy románticos hoy en latino.gal.
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0: Y para seguir así con este rollo romántico, Romantic Flow, hoy traemos una colaboración entre Niga Flex y Belinda. Con este te quiero, para decir chequeo a ti también te quiero moito. A ti que estás ahí o otro lado del aparato de radio, o escoitándonos a través de nuestra página web sinradio.gal. Muchísimas gracias por estar ahí sábado tras sábado.

0: Hablábamos antes de Santana de Golden Boy. Como productor que hiciera aquel remix de la locura automática que escoitábamos antes. Y un mismo productor, un mismiño. Que está detrás de este tema racoco que teño especial debilidades. Este Me Niegas de Baby Rasta con Gringo. O que escoitas hay un remix, no que también participaron, perdón. Yori y Ñengo Flow. Probablemente un dos temas mejor producidos de este reggaetón antiguo. Y hablando de temas bien producidos, vamos a escuchar un Nosotros somos
1: los lobos. Latino.gal en sí radio.
0: Vamos a escuchar un que no es precisamente un ejemplo de tema bien producido, pero hay un tema que todos queremos, que todos le tenemos moito cariño, como ese amigo, que hay que quererlo como es. Con estas repeticiones que parecen feitas con cinta de cassette. Con esta voz en off totalmente fuera de volumen. Con esta voz autotuneada que no da una nota o derecho. Pero ainda así queremos muitísimo este clasicazo de la factoría. Volve a mí. Volve a mí después dos anuncios, por favor. Porque cuando remate este todavía de la factoría, haremos una pausa súper breve. Pero después de la pausa seguiremos aquí en latino.galensin radio poniendo temas racos. Espérate.

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4: Este tema se lo quiero dedicar a...

Pues aquí estamos ya de vuelta en latino.gal en Sin Radio. Después de esta pausa que duró menos de lo que esperaba, seguro. E iniciamos la segunda parte del programa. Es en la que nos ponemos un poquichiño más cañeros, un poquichiño más festeiros, preparándonos para disfrutar de esta noite de sábado que se avecina. Hoy recordamos este maravilloso movimiento del amor de Gusanito. La noche que si quieres ponerte en contacto conmigo o con este programa, es un número de WhatsApp disponible que es 646-060087. Estaré encantado de escoitaros tus comentarios, as tuas peticiones, as tuas dedicatorias. Disfruta.

como evento que nos lanzamos os mellores temas racos para que cheguen a ti a través das ondas hercianas de Sin Radio. ¡Qué poeta me acabo de poñer! Mientras escoitamos este exitazo de Juan Magán con Farruko. O que subaba antes era un canario da soul. Un tema titulado De Lao a Lao.

0: haciendo un clásico como este programa Latino.gal, que ya se está convirtiendo en un clásico de cada sábado noite. Espero que disfrutes del tanto como eu facendo para ti.
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0: Y continuamos latino. Con ritmo electro latino. La niña tiene swing. Escuchamos ahora en romántico latino un tema titulado Niña Swing, que a mí me da mucho ánimo, que me pongo los pelos de punta.

0: La niña va bailando ella y yo. Haciendo un pequeño guiño.
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0: A ese clasicazo de Romeo Santos. Junto con Don Omar. En un proyecto llamado Romántico Latino. En el año 2013 nos traía este Niña Swing. Que ya es un dos clásicos del electro latino nacional. Latino.gal sigue llegando poco a poco al final de esta segunda parte ya. Y este año todavía no puxemos ninguna bachatina. Y yo sé que hay ointes de Latino.gal. Os que le gusta mucho el rollo bachatero. Para esos ointes un poquillo más tenros. Os que de vez en cuando demandan una bachata. Para él les va dedicado este Corazón sin cara de Prince Royce.
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0: Ya me contaron que a vuelta dos anuncios seguiremos poniendo más temazos aquí en Latino.gal en Sin Radio. Así que por favor, no te desconectes, escoitámonos ahora

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4: Pois iniciamos xa a terceira e última parte do programa de hoxe deste sábado. Esa parte que dedicamos sempre á música urbana máis actual. Ainda que sempre nos gustan recordar algúns temas de comezos desta década.
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4: Y hoy sí comenzamos lembrando esta bonita colaboración entre Bad Bunny y Rosalía. La noche de anoche, año 2020.
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4: Espero que esta noite que se presenta sea maravillosa para ti.
6: Porque la noche
4: de momento comezo amenizando xa cuns pouquiños de temas racos.

0: fuego. Cenizas quedan siempre. Donde hubo lume, como con este tema raco, siempre va a quedar algo de brasas cada vez que yo pinchemos. Porque sonó moito, porque arrasó moito este Los del Espacio. No que participa moitísima xente. Vou ver si en cámara lenta son capaz de denunciarche todos os que participan neste tema. Litquila, María Bizarra, Tuki, Emilia, Tiago PZK, Rasher King, FMK y o Gran Big One na producción. Seguimos en Sin Radio. Seguimos repasando exitazos do xénero urbano. Avanzando poco a poco cara a actualidades. Vamos a instalarnos ya a vivir no ano actual, no ano 2026. E imos proceder a abrir un dos grandes álbumes que saíron este ano. Lembro que hai un par de semaniñas xa che puxen algo de Máscara, o último álbum de Batial.
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0: Este tema raco titula La Iniciativa, en una colaboración con Jay Álvarez.
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0: Yo agradezco che moito que tiveras a iniciativa de escollar latino.gales Sin Radio para acompañarte durante esta hora musical. Esperamos non defraudar.

0: Puerto Rico en conexión con Barcelona, efectivamente. Hay que dar esa iniciativa extraída de Máscara. Un álbum, por cierto, lleno de grandes temas de comienzo a fin. Continuamos en Sin Radio, en latino.al, acercándonos poco a poco a esta noche o final de nuestro programa por hoy. Pero antes, íbamos a abrir o tarro das novedades de esta semana.
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0: Y la primera novedad que traemos para hoy,
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0: recién extraído dos fornos discográficos.
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0: Hay una colaboración entre Claret y Quevedo.
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0: Que empieza muy discotequera, con ritmo 4x4, con bombos negras. Esto titula ese Juquear. Pero tengo una particularidad de que probablemente ya estás escuchando, porque acaba de cambiar al ritmo de trap. Y después cambiará también al ritmo de reggaetón. Una producción muy curiosa, espero que te guste.
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2: Candidatos lista, a los que tienes que votar para poder ver en tu lista de éxitos. Aquí en Conexión Dance para Si Radio Galicia. Puedes votarlos a través de conexiondance@hotmail.com o conexiondanceteam@gmail.com. Lo dicho, nos vamos con Candidatos a Lista.
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2: 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Estos son los discazos nuevos. Os vamos a dar a conocer los discos recién salidos del horno. Aquí, para Lista Charts en Conexión Dance. 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
1: ¡Que llega, que llega! ¡Que llega, que llega! ¡Vámonos con un repaso a lista! Vamos a conocer qué es lo que ha sonado. Vamos a recordar todos los temas que han sonado hasta ahora en Lista Charts, en Conexión Dance y Radio Galicia.
2: Hello, hello. Bueno, pues que seguimos aquí en los directos, en los especiales Conexión Dance, ofreciéndoos la mejor música posible. Seguimos, pues, en tu compañía, en nuestra compañía. Vamos que nos vamos, siempre acompañados, que es escuchando música. Candidatos a lista.
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1: Repaso a Lista. Y empezamos con una coproducción de Matthew Sachs y Ali Selecta con Smoothies, este Trumpet.

0: pues con el temazo en la radio.
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0: Ha sido el tema oficial del Campeonato del Mundo de Fútbol de 2026. Según Billboard, el mejor tema de la historia de los mundiales. No estoy de acuerdo. Me quedo con el Waka Waka si estamos eligiendo Shakira del Mundial de 2010. Pero bueno, son opiniones personales. Nos quedamos con este repaso con Shakira y con Burna Boy, nigeriano él, con este Day Day, que ha estado bañando el FIFA World Cup 2026. Recuerda que es el temazo en la radio.
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0: Y con este repaso vamos a darle continuidad a los musicales en Sí Radio. Un repaso con Matthew Sachs, Sally Saleta, con Neptunica, con Burna Boy y por supuesto con ella. ¡Ay, ella! ¡Ella es la trama! ¡Ella es Shakira! ¡Seguimos!
13: Maradona, Maldini, Romario, Cristiano, Ronaldo.
0: ¡Qué pelotazos son estos jugadores que nombra Shakira, ¿verdad? ¡Venga, que cerramos esto!
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0: vamos con el repaso de lista de lo último que habéis escuchado en los últimos 10-15 minutos. Y empezamos con un desconocido que entra en nuestras listas. Drove se hacen llamar, The Last Time, el tema que has de escuchar. Otro de los temas que escuchamos hace un ratico era un tema llamado On Your Mind de Saki. Y ahora vamos, dentro del repaso, a conocer el tema que lo peta.
1: Tema lo peta.
0: ¿Cómo?
1: Tema lo peta.
0: Y el tema que lo peta es este, ni más ni menos.

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repaso de lista. Vamos al repaso de los últimos temas que han sonado en el canal musical. Lista de éxitos. Lista charts. Y empezamos por este chico, se llama Bunny. Y nos presenta este Don't You Own You, para ti, por ser tú. He de conocer que en este repaso vamos con debutantes en nuestro musical. Bunny es nuevo en nuestro musical y Chica Left también lo es con este duro che, así se llama. Este tema que nos viene, repito, con esta ópera prima para nosotros de Chica Left en nuestro musical. Pero para la chica nueva, no en la ciudad, sino en nuestro musical, en nuestra lista de éxitos, es Chris Jovaslo, con este Use It To Love Me.

0: este ha sido el repaso lista con Bunny, con Chica Lev y con Chris Jovashlo. 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

0: Repaso a lista. Y arrancamos el repaso a lista con un clasicazo. Un productor de los nuestros, un productor de siempre, Benny Benassi, que nos trae a Chris Nasty y este superstar. Sonaba hace un ratito en el gran musical de Sir Radio Lista Éxitos. Vamos para el producto más nacional, para Almería. Ahí es nuestro amigo De Melo, con Lexi Cray en las voces, A Tu Lado. Y cerramos este repaso aún más cerca de nosotros. Danos a Terra nos viene otra vez DJ Sonic con Alejandra País. Ahora son inseparables y su cementera. Este ha sido el repaso de lista con Benny Benassi, Chris Nasty, De Melo, Lexi Cray, DJ Sonic y Alejandro País. Recuerda buscarnos en Instagram, en Facebook, en Spotify. Estamos donde hay que estar. ¡Hasta luego!
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4: 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Y yo me piro, que si no me pillan...
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0: 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Estos son los especiales Connection Dance. 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El fin de estamos como siempre en Radio Galicia, no lo olvides. Por la semana en ConnectionDance.com.
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4: Muy buenas a todos. Ya están aquí los especiales Conexión Dance fin de semana. Sin más dilación, ¡comenzamos!
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9: Toca entonces estar con uno de los temas destacados de la lista de éxitos, lo denominamos la caída de la semana. Todas las listas charts creo que lo tienen o lo tenían, nosotros lo seguimos teniendo, y simplemente eso, ¿no? Después de subir tanto, todo lo que sube baja, como la gravedad, pues vamos con el tema que más puestos pierde de golpe en una sola semana. Es, como habéis escuchado y volveréis a escuchar, la caída de la semana.
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0: Por supuesto que siempre es bien recibido cualquier trabajo o producto musical de Alexo. Pero aún es más bien recibido el hecho que nos haga, pues, conocedor de nuevos artistas, nuevos DJs, nuevos productores. Es en el caso de este trabajo, Fate, que viene en un versus con el propio Alexo y un nuevo DJ llamado Pendulum. Pues ahí os dejamos con Alexo, que está de vuelta, nunca se ha ido, ¿verdad? Con Pendulum y este tema llamado Fate.
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0: Vuelta a sus orígenes, hablamos de Illenium. Y hacía un rataco que no nos visitaba en nuestros musicales. Con este versus, las voces las pone ella. Ella es Ellie Duhé. Y este, por gentileza de Wave Music, single titulado Feels Like You. Illenium, para vos, por estar ahí.
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0: Repaso a lista. ...15 segundos... y arrancamos el repaso a lista.
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0: Y el repaso lo empezamos con un tema que sonó hace un rataco. Illenium versus Ellie Duhé y este Feels Like You. Gentileza del sello With Music.

0: Otro tema que venimos de escuchar es el tema de Tonji, este curiosísimo Papi Pato. Sai. Trans. Un tema alocado y distinto.
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0: Y vamos a calificarlo como el tema que lo peta.
2: Lo peta.
0: Lo peta porque es distinto, diferencial y hace que lo peta.
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0: Fuera de catálogo. Este Papi Pato.
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0: Y cerramos el repaso después de este curiosísimo tema. En el gran musical hay cabida todo. Con este nuevo versus de Tony Fincher y Robbie Groove y este Nangona. Zone Division.

0: Y así es como cerramos este repaso con Illenium y Early Due, Feels Like You, Tom Hee con ese Papi Pato, y ese tema de Tony Finger y Robin Groove y ese Nangona. Recuerda que nos puedes encontrar en Spotify, en Facebook e Instagram. Echamos el cierre a este repaso. Gracias por acompañarnos en el gran musical. Chao.
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0: ¡Claro que sí!
2: 17.
0: Vamos con un tema remix. La verdad que se lo agradecemos enormemente al bueno de José Uceda, uno de los tops de los VIPs de nuestro programa. Siempre enviándonos remixes interesantísimos, como es el caso de este Sammy Juice, es el que remixa con este Fan Party. Bueno, pues eso, os presentamos un remix de José Uceda, un tema original de Sammy Juice llamado

0: Nos viene ligero, nos viene suave, nos viene profundo. Es Martin Garrix, ni más ni menos, una de las firmas más importantes siempre de nuestros programas y de nuestras listas. Cacerina se llama ese tema, peculiar, distinto, envolvente, del grandioso Martin Garrix.
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2: 15.
0: Sí, hablamos mucho de firmas, de productores que no tienen un carro de seguidores, de fans, pero que, por ejemplo, este se llama Cream, está consolidado también en nuestro programa con muy buenos temas. The Answer es lo que nos trae el vuelo de Cream. Por supuesto, nuevamente le abrimos las puertas a su presencia musical. Cream, The Answer. Vamos a disfrutarlo. Siempre lo disfrutamos. Ah, bueno, que sí. Que empezamos desde el principio con el tema, ¿vale? Venga.

0: Y hacía tiempo que John Summit no aparecía por las listas. Apuesta por una vocal llamada Lavinia y por este tema, Shadows. El regreso después de cierto tiempo de John Summit. Nosotros, como siempre, encantados de recibirlo.
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0: Bueno, ¿qué tal están? Aquí estamos, siempre dándole a la música y los musicales que siempre son fieles contigo. Es una coproducción de Marco Schulz, aunque las voces son de Adina Butar. Este New York City, o también llamado Take Me Away. Pero lo importante, es una firma maravillosa, la de Marcus, y una voz excelsa, la de Adina Butar. ¡Vamos a disfrutarlo!

0: pues siempre que nos encontramos con nuestro amigo José Uceda toca momentos de música de club. Espero que te guste la música de club porque siempre es agradable y siempre es un buen momento. Estamos con José Uceda y con ese Niver Gap. En estos instantes, en nuestros musicales, música de club.
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4: 11.

0: high trance. Porque el tema en sí mismo.
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0: Es esto.
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0: Papi pa' ti, papi pa' to. Estilo psytrance, aunque también ese tema lo podemos llamar Bones. Pues el sello Ego, la Sentinela del Monte, con ese tema de Tongi. Cuando menos curioso, vamos a escucharlo íntegro. Sí, sí, a ver si ya te atreves, a ver si eres valiente.

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2: Pues sí, continuamos en la lista de éxitos aquí en Conexión Dance para Así Radio Galicia. ¿Y sabéis lo que toca? Toca irnos con los temas que nos dicen goodbye, goodbye, con los temas que nos dicen hasta luego, Lucas.
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1: Pues muy buenas, espero que estés ahí, al otro lado, escuchándonos, sintonizándonos. Vamos, que nos vamos con buenas músicas, en este caso, un temilla de una debutante en nuestros musicales y en nuestras listas. Siempre tenemos debutantes, siempre tenemos temazos. Alice Mills nos viene con este Club Black. Para haceros compañía, para hacerme compañía. Escucha este señor tema.

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Bueno, pues esto se llama Popov. Es un versus de Gris y Levity. No son muy conocidos a nivel mediático, tampoco es que se propaguen mucho en nuestras listas, pero ya sabéis, siempre encantados de tener diversidad musical en nuestros musicales. Lo dicho, versus de Gris y Levity, Popov, del sello Ultra Records. Vamos, que nos vamos.

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1: Repaso a lista. Pues como siempre, en este pequeño espacio, simplemente recordamos qué es lo que venís a escuchar en los últimos 8, 10, 12 aproximadamente minutos. Y empezamos el repaso por este Versus. Pop Off. Así se llama esto, sí, sí, sí, lo que tú escuchas. Pop Off, de Grease y Levity. Para los más rayantes de la casa, para los más cañeros, Pop Off, de Grease y Levity. Y cambiamos de tercio y recordamos otro de los temas que acaban de sonar hace nada. Esta producción mucho más suave, alejada de lo último que venimos de recordar. Una coproducción de Rehab y de Easy Bizu. Este Hot Dream. Siempre tenemos sueños todos, ¿eh? Aunque el título no es muy original, el tema está currado. Rehab, Easy Bizu, I Had a Dream. Y cerramos, que esta sí que es una coproducción, porque la de Rehab Easy Bizu era un versus. Esto es una coproducción de Tommy Brussels, Amélie Martinez y Vendredile. Amore mio. Las voces de Amélie, las porciones de Tommy, el aderezo de Vendredile. Amore mio. En el repaso, a lista. Y esto lo consideramos temazo en la radio.
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1: Pues vamos con ese temazo en la radio. Amor mío. Bueno, pues dejamos el amor a otra parte en estos instantes. Nos echamos a un lado. Después de que sonase Greasy, Levity, The Rehab, The Easy Bizu, The Tommy Productions, Amélie Martinez y Vendredile. Aquí echamos el cierre. Hasta ahora, hasta chao, comenzamos, cerramos. ¡Vamos, que nos vamos!
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1: Bueno, bueno, ¿qué tal estáis, queridos oyentes? Aquí estamos, os proponemos escuchar estas músicas ahora aquí en directo con nosotros. ¿Os hace? Bueno, el que pone este tema, el que produce este tema, no es que sea muy conocido, Waves, pero los sonidos son súper reconocibles, súper exquisitos, súper envolventes. Se hace llamar Deadly. El tema, el que produce, se llama Waves. Y vienen con un ritmo bonito, él. Al ritmo, la música,

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2: Como observáis, de vez en cuando hacemos continuos breaks dentro de la lista de éxitos debido a la cantidad de colaboraciones, los repasos de lista y un montón de secciones. Pero bueno, volvemos a la lista de éxitos después del último break que os hemos ofrecido. Esto es Lista Charts. Volvemos a posicionarnos. Volvemos directamente a lista.
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0: Bueno, pues Digisonic ha entrado un nuevo ciclo. Primero apostado por Alejandra País como su nueva vocalista y después por rescatar del espacio-tiempo temas tradicionales gallegos. Esta es una nueva entrega. Pausa, pausa. La versión electrónica de un tema tradicional gallego con la firma de Digisonic y con las voces de Alejandra País.
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0: Sound Division presents un tema llamado Nangona, bajo la producción de Tony Finger y Robbie Groove. Así lo oyen, así lo escuchan, así lo ponemos, así lo hacemos girar. Versus de Tony Finger y Robbie Groove. Esto es Nangona para vos, que te siente por ciento. Tony Finger, Nangona, Robbie Groove. Vamos a escucharlo desde el inicio.

0: Sonidos reconocibles si sigues los estilos musicales de Eduard Maya, que últimamente se ha vuelto muy prolífico en nuestros musicales, en nuestras listas. En este caso, una coproducción con Love Bee y Costi. Este tema, con mucho sabor a dance rumano, se llama Everybody Needs Somebody, con Eduard Maya, Love Bee y Costi. Para disfrutarlo, porque es un tema disfrutón.
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0: Repaso de lista. Vamos al repaso de los últimos temas que han sonado en el programa musical. Y no perdemos el tiempo, vamos con esta producción. David DJ, las voces de Tony, este Sexy Thing. Además os ponemos la versión Brasila, que es así como la llaman. Es el tema que escuchábamos hace un rataco. David DJ, Tony en las voces, Sexy Thing, versión Brasila. Y curiosamente vamos con sonidos muy parejos. Ahora Eduard Maya con la Bibi y Costi, este Everybody Needs Somebody. Son temas que no sé ni cómo definirlos. Pero seguimos con el repaso en la radio. Vamos con el temazo en la radio.
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0: Y el temazo en la radio es este. Esto se llama Shadows. Las voces se las aporta Lavinia. Produce Sean Summit. Es, como habéis escuchado, el temazo en la radio.

0: Y así es como cerramos el repaso a la lista. El gran musical del fin de semana. La lista más completa producida por una FM en Galicia. Por sí, Radio Galicia. Por la semana y por el fin de... ¡Hasta ahora, hasta chao!
1: 7
0: El comienzo de este tema, os confieso que soy un cinéfilo loco. Me recuerda al comienzo de Evangelis, de Blade Runner, y realmente no tiene nada que ver. Bueno, Otagon está de vuelta con Lake Silver en las vocales, este What the Future Holds. O sea, tiene que ver, al fin y al cabo estamos hablando de temáticas futuristas. ¿Electrónicas? ¿Cyberpunk? ¿Quién sabe? Bueno, lo dicho, quedamos con este What the Future Holds. Y por supuesto, quedamos con los musicales, quedamos con vuestra compañía.

0: Atención, atención, más versus. Paul King, Simonich. Este breath me gusta. ¿Te gusta? Aquí estamos en Lisa Charles, Connection Dance, los musicales. Con Paul King y Simonich. Me encanta Simonich. Este breath. Venga, os lo dedico a vosotros.
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0: Bueno, vamos, vamos, vamos con este rapaz que ha sido debutante en lista de éxitos y en nuestros musicales. Por primera vez en nuestros musicales y nuestras listas de éxitos, debuta Christian De Rosa. Y su tema debutante es Terra Madre. Gentileza también se lo agradecemos al sello Sound Division. Debutante, con este tema lo vamos a dejar recalcadísimo cada vez que suene el tema Terra Madre, Christian De Rosa. Buen tema, buen debut, contentos todos. ¿Y tú?

repaso a lista. Vamos, vamos con el repaso a lista de éxitos. Primer tema. Y el primer tema que repasamos es este. El de Bibi Rexha y Files. Vaya mezcla, vaya versus, ¿no? Este New Religion. Un versus de otra época. Un tema de siempre. New Religion. Bibi Rexha versus Files. Bueno, pues dejamos esa nueva versión, por decirlo así, y vamos con un tema totalmente de club, que es lo que siempre nos trae el bueno de José Uceda, en este caso llamado Never Give Up. Y cerramos el repaso con esta maravilla, bajo las voces de una rapaza llamada Dina Butar, este New York City Takeaway. Producciones de Marcus Schulz, ni más ni menos. Esta pequeña maravilla.

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0: Esto se llama Sexy Thing, algo sexy. Las voces las pone Tony y David DJ es el productor. Temas quizás no muy comerciales, firmas no muy famosas, pero que siempre tienen cabida en nuestros musicales, en nuestras listas. Sexy Thing, remix de Brozilla, David DJ con Tony, este Sexy Thing.
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4: Las voces de Casabian, una producción de uno de los productores top del momento. Carl Harris con Casabian, este Realize the Pressure. Buenas músicas en buenos momentos, aquí con vosotros y con nosotros.

Pues repaso a lista. Y empezamos el repaso, madre mía, ¿con qué firma? Empezamos con él, con Calvin Harris, que nos trae a casa bien, y este Relax the Pressure. Siempre una gozada presentarnos en los repasos a los muy grandes, y Calvin Harris lo es. Y agradecidos que nos traiga a Sociedad Musical de nuestro programa, de nuestros musicales, a Casabian, Relax the Pressure. Y vamos con un descubrimiento que no tiene tanto tiempo. Él se llama Christian de Rosa y cada vez nos gustan más sus producciones. En este caso, gentileza del sello musical Sound Division. Esto es Oh Yeah.

0: y echamos el cierre desde nos aterra, por supuesto. El bueno de D-Sonic se ha lanzado al monte y esto es un sin parar de revisiones de temas tradicionales y autóctonos gallegos. Y ahora, de la mano de las voces de la maravillosa Alejandra País, le toca el Pousa Pousa.
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0: ¡Qué cosa! ¡Pousa Pousa! Y para nosotros este tema, ¡Lopeta!
2: ¡Lopeta!
0: Pues vamos con este Pousa Pousa. Porque este tema, ¡Lopeta! DJ Sonic, Alejandra País. ¡Pousa Pousa!
2: Ese tema lo peta.
0: Y con ese tema que lo peta, echamos el cierre a este pequeño repaso con Calvin Harris, Kasabian, Cristian de Rosa, DJ Sonic y Alejandra País. Gentileza de Sound de Festa Records, de Sound Division y de Labero Records. Si no, sería imposible el repaso. ¡Nos vamos! ¡Nos quedamos! ¡Arrancamos! ¡Estamos! Cualquier estado es correcto. ¡Vamos, hombre!

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4: Muy buenas a todos, ya están aquí los especiales Conexión Dance fin de semana. Sin más dilación, ¡comenzamos!
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6: Pues evidentemente, quizás es uno de los temas que siempre le tenemos más cariño. El tema ese que logra finalmente estar más semanas con nosotros es, lo estáis escuchando y lo volveréis a escuchar, el tema récord de permanencia en lista. El tema que más semanas lleva con nosotros. Y el tema es este. A escucharlo. El récord de permanencia en lista.
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6: Pues después de mucho tiempo regresa desde Estados Unidos el regreso de Steve Aoki en este en esta producción con Sound Rush y con las voces de Hoobastank. Esto que escucháis de Horizon es lo que os podemos presentar aquí en nuestras listas, en nuestros musicales del bueno de Steve Aoki, que nos presenta en sociedad, insisto, a Sound Rush y al vocalista Hoobastank. Pues allí os dejamos con el tema para que lo disfrutéis, para que lo bailéis física o mentalmente, como vos querás. Vamos con él.

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1: Pues es el regreso de Steve Aoki. Ya hacía un buen rataco de tiempo que no teníamos a Steve Aoki aquí en nuestras listas musicales. Y por supuesto que Steve Aoki no viene solo. En este caso viene acompañado de los Sound Rush y en los vocales de Hoobastank. El tema se llama The Reason y hace un ratito que lo escuchamos enterito casi, ¿no?

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1: Otro de los discos nuevos que venimos a escuchar es para darles la bienvenida. Por primera vez en nuestras listas, por primera vez en nuestros musicales, tenemos a este productor bajo un nombre cuando menos curioso. Se llama Otagon y esto es The Underground. Es ella. Me tiene pegadito la DJ. Esta belga, especialista en sonidos contundentes dentro de la música electrónica, está totalmente consolidada en Europa. Tiene un prestigio cada vez mayor. Tiene unos live action, unos directos in the sets espectaculares. Es totalmente inmersiva en sus directos, en sus mezclas. Y es una mujer DJ la mar de contundente. Pues estoy súper contento de tenerla también en la lista de éxitos. Se estrena en la lista con este trabajito. Aziz se llama el trabajo. Ella es Nova o DJ Nova. Le encanta el hard techno, nos encanta que les encante a todos. Os presentamos a Nova Aziz.
2: Treinta y dos.

0: se viene, se viene. Un single, un tema, un track para los más cañeros de la casa. Coproducción de Vinay, Foros, Church of Molly. Esto se llama Hard Techno Love. Caña, caña de la buena. Hard Techno Love. Lo dicho, quedaros con esta copla, este Hard Techno Love, una coproducción de Vinay Foros y Church of Molly. Lo vamos a escuchar, a ver si limpiamos los oídos.
1: 31.

Bueno, pues la verdad es que de vez en cuando aparecen temas curiosos en nuestros musicales, y este vamos a tildarlo así, de tema curioso. Hablamos de un tema llamado Maleducada, una producción de Peter King, de Santiago y de Luca Cardamone. Sí, es la primera vez que está con nosotros en nuestros musicales, en nuestras listas. Nos pareció curioso incluirlo dentro de nuestras apuestas para estar entre los 33 importantes, si es que logran estarlo, pero de momento van a estar entre los 70 temas que siempre manejamos en nuestras listas. Bueno, pues os dejamos un poquito con Peter King, con Santiago y Luca Cardamone, con este Maleducada, que es curioso. No mames, ven. Bueno, pues lo dicho, un tema para escuchar, y bueno, la letra es la letra. Vamos a escuchar este Maleducada, o también llamado Maleducata. Lo escuchamos y lo disfrutamos también a nuestra manera. 1, 2.

0: No voy a esconderlo. Me he quedado prendado de esta productora y DJ. Nova. O DJ Nova. Tiene unos directos, unas in-sessions brutales, espectaculares, espeluznantes. Sobre todo si te gusta la música cañera. Pues ahora la tenemos en versión tema en nuestras listas. Ella toda contenta. Ella es Nova. Y nos trae este Aces. Descúbrenla. Búsquenla. Es Nova.
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0: Pues es el regreso de Steve Aoki. Ya hacía un buen rataco de tiempo que no teníamos a Steve Aoki aquí en nuestras listas musicales. Y por supuesto que Steve Aoki no viene solo. En este caso, viene acompañado de los South Rush y en los vocales de Hubastank. El tema se llama The Reason y hace un ratito que lo escuchamos enterito, casi, ¿no?

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1: Otro de los discos nuevos que venimos a escuchar es para darles la bienvenida. Por primera vez en nuestras listas, por primera vez en nuestros musicales, tenemos a este productor bajo un nombre cuando menos curioso. Se llama Otagon y esto es The Underground. Es ella. Me tiene prendadito la DJ. Esta belga, especialista en sonidos contundentes dentro de la música electrónica, está totalmente consolidada en Europa. Tiene un prestigio cada vez mayor. Tiene unos live action, unos directos in the sets espectaculares. Es totalmente inmersiva en sus directos, en sus mezclas. Y es una mujer DJ la mar de contundente. Pues estoy súper contento de tenerla también en la lista de éxitos. Se estrena en la lista con este trabajito. Aziz se llama el trabajo. Ella es Nova o DJ Nova. Le encanta el hard techno. Nos encanta que les encante a todos. Os presentamos a Nova. Aziz.
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1: Vamos con los candidatos a lista, en la cual puedes seleccionar los temas que quieres que entren en lista chart. Tenemos más de una treintena de temas esperando por ti. Puedes votarlos a través de conexiondance@conexiondance.com o conexiondance@hotmail.com. Los que más votos tengan entrarán en nuestra lista chart. Lo dicho, vamos a conocer los candidatos a lista.
2: 29.
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que llega un nuevo repaso a lista y te me lo estás perdiendo. 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

0: Repaso a lista. No matter what I do. Vamos con uno de nuestros amigos de la casa, José Uceda, en este versus con Lona Daz. No es la primera vez ni será la última que ambos aparezcan en nuestras listas haciendo un trabajo conjunto. Insisto, hablamos de José Uceda y de Lona Daz. Esto es No Matter. El repaso que tenemos entre manos va de versus. Si hablamos del versus entre José Uceda y Lona Daz, ahora hablamos del versus entre Lucas Aoki y Raúl Vidal. Esto es Joy. Y cerramos el repaso con el temazo de la radio.
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1: En la radio.
0: Y el temazo en la radio para nosotros es este tema que suena así. Already Now. En otro versus de Chainsmokers y Ox.

0: así es como cerramos el repaso con José Úceda, Luna Daz, Lucas Aoki, Raúl Vidal, The Chase Bookers, Ox. Already Know, ese era el tema. 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

0: 24.
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0: que llega el momento de un nuevo repaso a lista. ¿Qué ha sonado hasta ahora en nuestra lista Charts Conexión Dance y Radio Galicia? No te muevas. Atentos los oídos para ver lo que te has perdido.
1: Repaso a lista y no perdemos el tiempo. En primer lugar, arrancamos el repasito con el maestro Bob Sinclair. En este caso, nuevo versus con Kissy y este Can't Wait. Bob Sinclair. Uno de nuestros nuevos amigos se está sacando temas como churros. Hablamos de Christian de Rosa y este Spirit of the Dallas. Y hablando de amigos nuevos, ¿qué decir del almeriense de Melo? En un versus con Lexi Cray y este 1900 historias. Y así es como dejamos el repaso a lista. Un repaso donde sonaba Bob Sinclair y ese I Can't Wait. Christian de Rosa con ese Spirit of the Dance y finalmente el versus entre De Mello y Lexi Cray y su 1900 historias. Este ha sido el repaso a lista. La lista más lista. 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Bueno, pues aquí continuamos en nuestras listas de éxitos, en nuestro gran musical del fin de semana, también por la semana. Por gentileza de este sello, Wave Music nos llega este Run, corre. Un versus de William Black y de 12. Para todos vosotros por estar ahí con nosotros, siempre, siempre agradecidos. En el gran musical, Lista Charts, Conexión Dance. Run, 12 y el bueno de William Black para todos vosotros.

espero que os gusten ese tipo de estilos musicales, que también hacen que sea prolífico el cambio de estilos dentro de la misma música que ofrecemos aquí en el programa, en el especial Lista de Éxitos Musicales, fin de semana también por la semana. Esto es un versus de, claro, se hace llamar así, y de Robbie

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0: 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Momento flashback. 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
1: 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Cuando escuches este tema de Manian y Flor Fila.

0: 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Como observáis, de vez en cuando hacemos continuos breaks dentro de la lista de éxitos debido a la cantidad de colaboraciones, los repasos de lista y un montón de excepciones. Pero bueno, volvemos a la lista de éxitos después del último break que os hemos ofrecido. Esto es Lista Charts. Volvemos a posicionarnos. Volvemos directamente a lista.
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0: Se han hecho tropecientos mil millones de versiones del tema mítico de Files. Estamos ante una nueva visión a través de Bibi Risha. Se puede decir que os ponemos un Bibi Risha versus Files bajo el nombre de New Religion, que nos esconde, y no muy bien, tampoco lo pretenden, el mito de Files. Otro enfoque, otra visión, pero nunca otro Files. Escuchémoslo íntegro, a ver qué sale de esto. ¡Ah!

Bueno, pues llega uno de los momentos importantes del programa, de la lista de éxitos, de Lista Chart. La lista de éxitos más completa producida por una FM en Galicia, por Sí Radio Galicia. Una lista que se compone de dos partes, los 33 importantes, que son todos candidatos directos al número uno. Y lo que hay detrás, los discos nuevos. Y los candidatos